Es la hora 21:07. 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

0: Es la hora 21:28 minutos.
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1: En las plataformas digitales se destaca Las dos caras de la ley, en Netflix. Es un nuevo thriller judicial que explora los límites entre la justicia y la corrupción. Es ideal para quienes disfrutan de las historias de abogados y conspiraciones. En Max está disponible Tráfico Aéreo, thriller que combina tensión, acción y decisiones extremas dentro de una situación límite en pleno vuelo. Otra de las buenas posibilidades es la nueva temporada de la serie Atasco, en Prime Video. La serie mantiene su fórmula de relatos independientes que nacen de una misma situación. Un gigantesco embotellamiento que paraliza a decenas de conductores y pasajeros. A partir de ese punto de partida, los nuevos episodios construyen un mosaico de historias donde conviven el humor absurdo, la sátira cotidiana y situaciones tan reconocibles como inesperadas.
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0: Es la hora 22, 15 minutos.
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Es la hora 22:58 minutos. 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

0: Es la hora 0:20 minutos.
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0: Es la hora 0:44 minutos.
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0: 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Es la hora, 1:05. 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
1: 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Por otro lado, se destaca Letras Robadas, con Nick Jonas y Paul Rudd. La historia es de un cantante de bodas en decadencia que conoce una ex estrella de boyband. Ambos conectan en una improvisación nocturna que convierte una canción en un éxito que relanza su carrera.
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2: Es la hora 2. Un minuto.
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y tú siempre sales ganando. Fue genial lo de comernos, pero sin hablar, por miedo a definir.

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0: Agus Bernasconi y Yami Safdie. Besos en pausa.

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0: Es la hora 3:22 minutos. 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
1: En las plataformas digitales se destaca Las dos caras de la ley, en Netflix. Es un nuevo thriller judicial que explora los límites entre la justicia y la corrupción. Es ideal para quienes disfrutan de las historias de abogados y conspiraciones. En Max está disponible Tráfico Aéreo, thriller que combina tensión, acción y decisiones extremas dentro de una situación límite en pleno vuelo. Otra de las buenas posibilidades es la nueva temporada de la serie Atasco, en Prime Video. La serie mantiene su fórmula de relatos independientes que nacen de una misma situación, un gigantesco embotellamiento que paraliza a decenas de conductores y pasajeros. A partir de ese punto de partida, los nuevos episodios construyen un mosaico de historias donde conviven el humor absurdo, la sátira cotidiana y situaciones tan reconocibles como inesperadas.
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0: Lanzai, Pedro Capó, Georgie Noriega, R808, Shadow Towers, Puerto Rico. 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

Es la hora 4:10. 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

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Es la hora 5, 2 minutos. 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

0: Es la hora 5:20.
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0: 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Es la hora 6, en punto. 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

0: Es la hora 6:40.
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2: Los estrenos del cine de la semana tienen en destacado a El Día de la Revelación. La película de ciencia ficción producida y dirigida por Steven Spielberg sigue el inminente anuncio global de que los extraterrestres existen y son reales. Por otro lado, se destaca Letras Robadas, con Nick Jonas y Paul Rudd. La historia es de un cantante de bodas en decadencia que conoce una ex estrella de boyband. Ambos conectan en una improvisación nocturna que convierte una canción en un éxito que relanza su carrera.
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0: Es la hora 7:12 minutos.
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1: Ha finalizado la primera fecha de la fase de grupos de este Mundial 2026 con resultados realmente sorpresivos. El local Estados Unidos goleó a Paraguay 4-1. Otras de las sorpresas fue el empate de Cabo Verde ante España 0-0. Por su parte, Portugal no pudo contra otro debutante como lo es República del Congo. Entre los partidos destacados está el de Inglaterra ante Croacia, que fue goleada para el equipo inglés 4-2. Suecia goleando 5-1 a Túnez. O Alemania ganándole 7-1 a Curazao. La fecha número 2 comienza este jueves y se va a extender hasta el martes que viene. Cabe recordar que la Argentina estará jugando el día lunes a las 14 horas ante Austria.
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2: Es la hora 7. 44 minutos.
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0: Agus Bernasconi y Yami Safdie. Besos en pausa.

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1: Un minuto de noticias en Grupo Shopping. En el país, el Senado postergó la interpelación de Manuel Adorni. El oficialismo retrasó una semana la sesión parlamentaria prevista para este jueves. Esta postergación ocurrió tras negociaciones para evitar un careo inmediato con el jefe de gabinete. Los legisladores votarán el próximo jueves la citación del funcionario para el 2 de julio. En esa fecha, Adorni explicará su patrimonio ante la Cámara Alta. En deportes, Colombia derrotó a Uzbekistán en el Mundial. La selección colombiana venció 3-1 al equipo asiático en Ciudad de México. El delantero Luis Díaz brilló con un gol y una asistencia clave para el triunfo. El resultado dejó al equipo sudamericano como el único líder del Grupo K. Los aficionados celebraron el debut exitoso con festejos en todo el país. El pronóstico para el día de hoy: lluvias aisladas por la mañana con cielo nublado por la tarde. Vientos del norte rotando al sur, máxima 15 grados.
0: 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Es la hora 8:31 minutos.

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1: En las plataformas digitales se destaca Las dos caras de la ley, en Netflix. Es un nuevo thriller judicial que explora los límites entre la justicia y la corrupción. Es ideal para quienes disfrutan de las historias de abogados y conspiraciones. En Max está disponible Tráfico Aéreo, thriller que combina tensión, acción y decisiones extremas dentro de una situación límite en pleno vuelo. Otra de las buenas posibilidades es la nueva temporada de la serie Atasco, en Prime Video. La serie mantiene su fórmula de relatos independientes que nacen de una misma situación. Un gigantesco embotellamiento que paraliza a decenas de conductores y pasajeros. A partir de ese punto de partida, los nuevos episodios construyen un mosaico de historias donde conviven el humor absurdo, la sátira cotidiana y situaciones tan reconocibles como inesperadas.
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0: Buenas. Pero ¿cómo les va? Pero ¿cómo andan? Así arrancamos en la mañana de Loca Suelta. Así arrancamos en este loco un poco. Y sí, se volvió a nublar. Chicos, ¿qué quieren que les diga? Se los anticipé un poquito ayer. Les dije aprovechemos. Mira que mañana. Y acá estábamos. Pero bueno, le metemos cuarta a la semanita acá en la radio. ¿Dónde ser vos? Está bueno. ¿Cómo sabemos? Arrancado el día. ¿Cómo estamos? Jueves, ya cerquita del fin de semana. Bueno, ya estamos ahí, a la vuelta de la esquina. Así que en la mañana de hoy le vamos a meter canciones, le vamos a meter noticias, le vamos a meter sorteos. Hoy, por ejemplo, tenemos pista musical, que ya la vamos a estar presentando en un ratito nada más. Como siempre, la invitación para que te quedes, para que te sumes a través de FM 94.7, en la aplicación TuneIn, que te la descargas gratis, ya sabes. Y si no, desde cualquier televisor, escucha, desde cualquier dispositivo, a través de locasuelta.com.ar. Ahí va. Locasuelta.com.ar, ingresás, haces clic donde dice radio en vivo y nos vas a poder escuchar, ¿sí? Gente linda, amigos y amigos, arrancamos en vivo y hasta las 13. Loco un poco, loca suelta, buena jornada para todo el mundo.
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Esto es Jago, Ryan Castro, para hacer el corazón roto, las 9 de la mañana con 15 minutitos, ya arrancando y activando este día jueves 18 de junio de este 2026. Alguien cumpliendo años por ahí, un abrazo grande desde acá y ojalá que la pasen súper, súper bien y que tengan una gran, gran jornada. Equipo listo, preparadísimo de este lado para activar la mañana de hoy. Actualizamos a esta hora temperatura, cielo cubierto, 13 grados tenemos. En la City 89 el porcentaje de la humedad, viento del sector noreste a 8 kilómetros por hora, visibilidad 10 kilómetros. Para hoy, mira, tenemos 13, 15, 2 graditos más, nada más.

0: 6 con cielo mayormente nublado para la jornada del domingo. Chicos, agarremos, ¿no? Porque el domingo arranca el invierno de manera oficial, bla, bla, bla, bla, bla. Ya el lunes, 4 grados. El martes, 3 grados. El miércoles, 5 grados. Te aviso que se va a poner frío la semana que viene, sobre todo en las primeras horas del día y obviamente hacia la noche. Te aviso ahora, bueno, te aviso ahora para que vayas sabiendo, para que sepas. Bueno, ya hoy es día jueves, se renuevan las carteleras en los cines, llega Toy Story 5, por ejemplo, una de las destacadas, sin lugar a dudas, que va a cobrar fuerza y aparte también ya la antesala de las vacaciones de invierno de los más peques. Así que también como viene ahí como un poquito a romper el mercado cinematográfico, es una de las destacadas, obviamente. Y para eso ya tenemos en un rato nada más, obviamente, nuestra pista musical. Pista musical, así que ya en un ratito todo, como siempre, a través de nuestras redes, así que andá sumándote por ahí, ¿sí? Vos tenés que estar ahí, tenés que estar ahí. Así que andá sumándote.
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0: Gente linda, mi nombre es Diego Galo, placer gigante. Como siempre, queridos amigos y amigas de la mañana de Loca Suelta, en vivo y hasta las 13, @diego.galo para encontrarnos en las redes. Buena jornada para todos.

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1: Un minuto de noticias en Grupo Shopping. En el país, el Senado postergó la interpelación de Manuel Adorni. El oficialismo retrasó una semana la sesión parlamentaria prevista para este jueves. Esta postergación ocurrió tras negociaciones para evitar un careo inmediato con el jefe de gabinete. Los legisladores votarán el próximo jueves la citación del funcionario para el 2 de julio. En esa fecha, Adorni explicará su patrimonio ante la Cámara Alta. En deportes, Colombia derrotó a Uzbekistán en el Mundial. La selección colombiana venció 3-1 al equipo asiático en Ciudad de México. El delantero Luis Díaz brilló con un gol y una asistencia clave para el triunfo. El resultado dejó al equipo sudamericano como el único líder del grupo K. Los aficionados celebraron el debut exitoso con festejos en todo el país. El pronóstico para el día de hoy: lluvias aisladas por la mañana con cielo nublado por la tarde. Vientos del norte rotando al sur, máxima 15 grados.
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2: Hoy elegir un hotel parece más fácil que nunca, pero también más engañoso, porque muchas veces reservamos viendo fotos perfectas y terminamos descubriendo que el problema no era la habitación, era todo lo demás. Por eso los viajeros frecuentes siempre te dicen algo muy simple: un hotel no se elige por cómo se ve, se elige por cómo te hace viajar. Y ahí hay detalles clave que cambian completamente una experiencia. Por ejemplo, la ubicación real, si tiene transporte cerca, si hay ruido en la zona o incluso si las fotos fueron tomadas hace 10 años. De hecho, cada vez más gente hace algo que es muy importante: primero leer las críticas negativas de cada uno de los alojamientos y después buscar si hay fotos que sacaron los viajeros. Porque si 100 personas distintas se quejan de lo mismo, probablemente sea verdad. Y otro error muy común: elegir el hotel más lindo, pero que después está lejísimo de todo. A veces terminas gastando más en taxi, en tiempo, en cansancio, que en una habitación. Por eso siempre ten en cuenta de no buscar el hotel perfecto. Busca el hotel que mejor encaje con el viaje que querés hacer. Porque al final, un mal hotel te puede arruinar un gran destino y uno bien elegido puede mejorar muchísimo el nivel de un viaje normal.
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0: vamos a actualizar el tránsito a esta hora en la City. Bueno, atención, porque se registran demoras. Avenida Circunvalación saliendo hacia Avenida Vélez Sarsfield. ¿Sí? Bastante demorado y complicado a esta hora en el sector. Además, se registran también algunas demoras llegando a Plaza España sobre Leopoldo Lugones en ambas manos. Para que lo tengas en cuenta. Y también algunas demoras sobre Boulevard Ilía. ¿Sí? Mano que va hacia justamente el panel de circunvalación. Tránsito a esta hora para que lo tengas en cuenta a la hora de moverte por la ciudad.
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0: Es la hora 9:49 minutos.
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Vamos cerrando esta primera horita del programa. Y atenti, porque ya activo primer sorteo de hoy. ¿O quieren ahora? Lo tiro ahora, No me... Bueno, no me busquen, No me busquen, que me van a encontrar. Acá estoy, es la mañana de Loca Suelta. Y sí, ¿dónde voy a estar, chicos? Locasuelta.com.ar. Escuchadme. 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Y atenti, porque hoy voy a estar regalándote cositas muy, pero muy lindas. Botellas de Argentina, cosas ricas para alentar al equipo. Ya está publicado en redes, dicho sea de paso. Así que te vas a nuestro Instagram, @ locasuelto, okay. @ locasuelto, okay. Ingresas por ahí y vas a encontrar el sorteo. Este mundial lo ganamos comiendo rico. Uy, ya lo gané, entonces. @ La Romanina Panaderías, obviamente no te olvides de seguirlos en las redes. Che, está publicado el sorteo ya en redes. ¿Está bien, Josefina, esto? ¿Publicado? Josefina. Lo puedo decir toda la mañana, ¿eh? No me puedo cansar. No debe estar escuchando ahí la radio. Bueno, creo yo que hemos publicado la gráfica de Pobre Johnny en Loca Suelta. Creo yo, ¿eh? Es un... Ah, pero no tengo ni WhatsApp. Va. Así ahí te digo que estaba ahí. No, te digo que está complicado. Bueno, señores... Ya activo sorteo, @ locasuelto, ok. Para que te lleves este combo espectacular, Muy, pero muy lindo, mira, con un montón de cosas ricas, obviamente.

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Ahí está, la voy a llamar en vivo. Estoy llamando en vivo. Pero atendeme, Josefina. No me atiende. Atendeme. No me atiende. Atendeme, José, pero atendeme. Me suena la cámara. Volver a llamar. Volver a llamar. Volver a llamar. A ver. A ver ahí. Vivo. Vivo. Mira, me muestra que me atendió y acá me sigue sonando. No, yo quería preguntar. Me pregunta la gente, que te pregunte, para que nos preguntemos. No es el preguntados. ¿Desde cuándo inauguramos el color verde loca suelta? ¿Desde hoy? ¿Desde? Ah, la esperanza. Ah, bueno. Perfecto, perfecto, entonces.

0: Ya lo dijo Diego Torres, ya lo dijo Josefina Perazzi. Este es el color de la esperanza.
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0: My Towers, una nada más.

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1: Ha finalizado la primera fecha de la fase de grupos de este Mundial 2026 con resultados realmente sorpresivos. El local Estados Unidos goleó a Paraguay 4-1. Otras de las sorpresas fue el empate de Cabo Verde ante España 0-0. Por su parte, Portugal no pudo contra otro debutante como lo es República del Congo. Entre los partidos destacados está el de Inglaterra ante Croacia, que fue goleada para el equipo inglés 4-2. Suecia goleando 5-1 a Túnez. O Alemania ganándole 7-1 a Curazao. La fecha número 2 comienza este jueves y se va a extender hasta el martes que viene. Cabe recordar que la Argentina estará jugando el día lunes a las 14 horas ante Austria.
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0: Esto es Lady Gaga para hacer Just Dance. 10 de la mañana, 28 minutitos. Ya se nos viene el resumen de noticias. 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Te recuerdo que tenemos el sorteo del celular activo en redes, arroba locasueltok, así que anda a participar. Mañana sale el ganador ganadora, ¿sí? Así que anda a buscar la publicación y ahí vas a encontrar todo. Además, se va el premio de la Romanina. Nombre, apellido, últimos tres del DNI. Está en la publicación en Instagram. Participás por la camiseta de la selección de la Romanina, más botellas de Argentina y delicias mundialistas, mundialeras. Ay, me gusta. Bueno, me dejas datitos y participás vía Instagram, todo publicado por ahí. Tenés que seguir las cuentas, todo lo que ya sabés. Y si no, también a través de nuestro WhatsApp. Galito, por acá, full laburo hoy, participando de Por el Box de Argentina. Soy Luciana, 973. Galito, buen día, acá estamos, con los apuntes de la facultad y de la radio. Quiero el premio de la Romanina. Soy Caterina, 982. Galo, buen día, acá desde la OFI, GEA, escuchándote, participando de la Romanina. Soy Yami, 338. Galo, buen día, quiero el sorteo de la Romanina. No tengo camiseta para alentar a la selección. Soy Aldana, 878. Bueno, viste que ahí empezás a juntar, ¿no? Si tenés una remera blanca, la unís con una media celeste. Y bueno, sí. Cortes el corazón. Sí. Galito, buen día. En este día jueves gris, participando por los premios de la Romanina. Soy Fernanda, 193. Perfecto, Fer. Che, atenti porque en un ratito activo próximo sorteo que me acaba de decir Josephine. Está muy bueno este premio, Te digo, está muy bien. Bueno, ya te cuento de qué se trata, Ya te cuento de qué se trata. Vos mientras tanto andás sumándote en redes, arroba locasueltok y agendate nuestro WhatsApp. 351-56-90-94-7. Y si el tiempo da, hay pista musical. Y si no, no hay. Sí, no. Sí, así que sí, bueno. Está bien, vamos a ver. Sorteos en la mañana de hoy.
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1: Un minuto de noticias en Grupo Shopping. En el país, la justicia mantuvo la prisión domiciliaria de Cristina Kirchner. La justicia resolvió sostener las condiciones de prisión domiciliaria de la expresidenta Cristina Fernández de Kirchner, rechazando nuevos planteos para flexibilizar su situación. Además, el tribunal volvió a advertirle sobre las manifestaciones frente a su domicilio y recordó que cualquier incumplimiento de las condiciones podría derivar en una revisión del beneficio. Internacional. Estados Unidos e Irán a un paso de un acuerdo de 14 puntos. Washington y Teherán quedaron al borde de firmar un memorando de entendimiento de 14 puntos que apunta a cerrar el conflicto abierto en Medio Oriente. El borrador incluye un alto al fuego inmediato, reapertura del estrecho de Hormuz, alivio progresivo de sanciones y supervisión internacional sobre el programa nuclear iraní. El acuerdo abrirá además una negociación de 60 días para definir un pacto definitivo. Pronóstico para el día de hoy, cielo nublado por la tarde. Vientos del norte rotando al sur, máxima 15 grados.
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0: 10:52. Esto es Besos en Guerra. Ya activo segundo sorteo, así que andá sumándote. Que tengo la pista musical, ¿eh? Arroba loca suelto ok, por ejemplo, para que te vayas sumando por ahí, que ya lo activo. Está fácil hoy, ¿eh? Está muy fácil. Está muy, pero muy fácil. 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Mañana voy a tener sorteo de Gringas Burger, ¿sí? Mañana voy a tener sorteo de Gringas Burger. Así que estate atento y mañana también, ¿eh? Si fue por amor. Se va el premio de la Romanina. Mientras tanto, clima mundialista, sorteos mundialistas. Todo es mundialista, todo es mundialista. Se cierra la primera fecha, se cerró la primera fecha. Salí último, chicos, en el PRODE. Último. Pero último. Que serme sincero. Que lo estamos haciendo por fecha acá. Último. Y que he intentado mil maneras de olvidarte. Me toca un poquito el ego, digamos, haber salido último. Lo bueno es que comparto posición, no me acuerdo con quién. Y bueno. Pero guarda. Nos hicimos daño. Te le estoy dando ventaja al resto. Ahora, hoy arranca la otra, listo. Hoy a las 13 horas, República Checa, Sudáfrica, tranquilo. Arranco con 3 puntos hoy. Tranquilo. Y si no, bueno, me retiro. Hasta acá llegaste. Dame una canción y a la vuelta activo la pista musical.
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1: Pero muy bien, señoras y señores. Abrimos de manera oficial la tercera hora del programa. Habemos, tarde pero seguro, pista musical.
2: Habemos, papá.
1: No, pista musical. Pista musical que te lleva o que te hace participar en realidad por invitaciones dobles al cine Cinemark Cinehoitz, donde uno de los destacados es sin lugar a dudas Toy Story. Pero podés ir a ver cualquier otra película, no pasa nada. Después lo armás y lo elegís vos. Pero también se vienen las vacaciones de los más peques dentro de muy poquito. Está Spider-Man que se viene también por ahí. Una experiencia de otro planeta. Bueno. Etcétera, etcétera, etcétera. Está Scary Movie también, que vi que mucha gente estaba yendo a ver Scary Movie. Está El Día de la Revelación, está Backrooms. Bueno, toda esta información, obvio que la vas a encontrar en la web o en la app de cinemark.com.ar. Tenés que adivinar, está fácil, ¿eh? Está fácil. ¿Quién canta esta canción? Ya sea artista, banda, solista. ¿Y cómo se llama la canción? Galo, ¿sirve si canto un pedacito? No, no sirve. Por más que la sepas, no sirve. ¿Cómo se llama la canción? ¿Quién la canta? Obviamente tus datos. No te me olvides, un nombre y una terminación del DNI. Vía Instagram ya está publicado en las historias. Ya hay gente respondiendo bien. ¿Para qué estoy chequeando acá mensaje de Instagram? Bien, acá por ejemplo no me dejó el dato. No me dejó los datos. No está participando. Perdón. Acá bien. Bien. Es que está fácil. No es para errar, ¿eh? Oye, es fuerte y al medio. Es un penal fuerte y al medio. Señores, señores. Pista musical. Vía Instagram. Vía WhatsApp. Mandás tu respuesta. 351-56-90-94-7.
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1: Pone tus datos. ¿Quién canta esta canción? ¿Y cómo se llama? Qué fácil. Lo iba a cortar con la primer nota, lo iba a cortar acá. Ahí. Ya ahí ya sabes qué tema es. Sí. Ya con ese primer acorde ya sabes qué tema es. Ya lo sacaste. Pero dije, no, Galo, Mundial, Argentina, ganó. Hay buenas películas. Está bien, dije, voy a dejar un acorde más. 351-56-90-94-7 arroba loca suelta, ok. ¿Les digo algo? ¿Los ayudo? No es, porque te puede llegar a prestar la confusión, no es Elvis Presley.

No, sí, estabas pensando que podía ser. No es. ¿Les ayuda que yo les diga esto o no? Porque por ahí ves, Galo, no, la verdad que no me está. No es Ricky Maravilla. No es. No. Vos pensaste que era. No es. Queda tranquilo, no es. No es. Marixa Bali. No es. Pensaste que era la cachaca. No es. ¿Quién canta esta canción? ¿Cómo se llama? No te olvides de seguirnos en las redes y ponerme tus datos. Listo, basta.

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0: Chile, Argentina, GTA María Becerra, Beat One, 11:25. Che, estoy para tirar tercer sorteo. Esto es así la mañana de hoy. Nombre, apellido y últimos tres del DNI. Tengo la romanina por un lado, un kit mundialista espectacular. Tengo invitaciones dobles al cine con la pista musical. Que ya repaso, Ya repaso cuál es y te ayudo. Necesitas ayuda, te ayudo, Ya dije quiénes no eran. Fácil, ayudó un poco mejor. Bueno. 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Tiene un par de mensajes. A ver, me voy al Instagram, me voy al WhatsApp. Galito, la canción de hoy es, la canta, sí. Participando por cine, soy Gaby, 358. Galo, buen día, la canción es, la canta, soy Marco. Quiero cine, por favor, 662. Galín, la canción es, la canta, soy Dani, 696. Que tengas un bonito día. Gracias, igualmente. Galo, esta canción es, la canta, sí. ¿Y tus datos? ¿Y tus datos? Si no, no te puedo anotar. Digo, ¿cómo te anoto? ¿Me anoto yo? Pongo mi nombre. Galo, buen día. La canción de hoy es, la canta, sí. Participando por cine, soy Milagros, 034. Galito, buen día. Quiero, por favor, las entradas. Pero a Yelén, no tengo a Yelén esto. Ni siquiera lo voy a decir, pero no tengo a Yelén. A Yelén Molina, 888. O sea, te anoto, pero no tengo esto que vos estás participando. A Yelén Molina, 888.
1: No me quemes.
0: No, bueno, pero es para que sepa que es ella. Porque si no, después pone, ¿quién ganó las entradas? No sé. Y si nunca teníamos eso. Claro. Nadie. Ya lo bendiga, quiero ganar. La canción es, se llama, la canta. Soy Agustina, 933. Galito, buen día. El tema de hoy es, por favor, ¿sí? No, no tengo hoy. Soy Sole, tengo entradas al cine. ¿Te sirve, Sole? Te anoto. Anoto. Galo, buen día, quiero cine. Soy María A779. ¿Cruzando el charco es el nombre del tema? No. No, María, no. No, no. A lo sumo es el nombre de una banda, pero no es el de la pista musical de hoy. No, María, no. Guarda, María. A un, dos, tres, un pasito pa'lante, María, y al ORL. No, no, no, no, no. No, María, guarda. Guarda, warning. Cuidado, danger, mayday. No, escuchá. ¿Qué pasó, María? Puede ser que te hayas confundido porque después de la pista musical vino un tema de Cruzando el Charco. Pero escucha bien. Son 4 segundos de pista, no es el tema entero. Es pista, no es tema. Entonces, esta es la canción que tenés que adivinar. Escuchá. Y ahí termina. Esa canción tenés que escuchar. Esa es la que tenés que adivinar. María A. María A. 779. Ah, María. Esa no es. O sea, voy por las dudas. La guarda. Cuidado. Galito, buen día. Quiero los pases al cine. La canción es, sí. Soy Luciano, 317. Galo, buen día. La pista musical de hoy es, la canta. Te dejo mis datos. Soy Santiago, 132. Excelente, Santi. Sí, sí, sí. Galito, buen día, quiero el premio de la romanina. Soy Nati, 114, feliz jueves. Galito, buen día, muero por tener la camiseta de la Argentina, ¿eh? Así que te escribo por el sorteo de la romanina. Soy Belén, 444. Galo, buen día, quiero el premio de la romanina. Soy Mauricio, 712, el último. Galito, quiero, la pista es, sí, la canción es, sí. Tengo fe de que, bueno, igual para. No estás participando por nada acá. No sé ni... Es que no me ponen el nombre. Hay un sticker que yo tengo. dice, ¡ay, uno bronco me hace dar! Bueno, lo usaría en este caso, porque digo, pero no me ponen, está participando mal. Yo valoro el tiempo del esfuerzo que mandaste el mensaje, o sea, yo lo valoro con todo mi ser, pero después no me ponen un nombre, un dato, nada. Nada. ¿Sabes qué? Y claro, no vas a ganar. Escuchame una cosa, dame una canción. Déjame chequear una cosita. Creo que ya está el tercer sorteo en redes. Sí, ya está el tercer sorteo de la mañana publicado en nuestro Instagram @locasueltokey.

0: Eso sonó muy peor.
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2: Un minuto de noticias en Grupo Shopping. En el país, la justicia mantuvo la prisión domiciliaria de Cristina Kirchner. La justicia resolvió sostener las condiciones de prisión domiciliaria de la expresidenta Cristina Fernández de Kirchner, rechazando nuevos planteos para flexibilizar su situación. Además, el tribunal volvió a advertirle sobre las manifestaciones frente a su domicilio y recordó que cualquier incumplimiento de las condiciones podría derivar en una revisión del beneficio. Internacional. Estados Unidos e Irán a un paso de un acuerdo de 14 puntos. Washington y Teherán quedaron al borde de firmar un memorando de entendimiento de 14 puntos que apunta a cerrar el conflicto abierto en Medio Oriente. El borrador incluye un alto al fuego inmediato, reapertura del estrecho de Hormuz, alivio progresivo de sanciones y supervisión internacional sobre el programa nuclear iraní. El acuerdo abrirá además una negociación de 60 días para definir un pacto definitivo. Pronóstico para el día de hoy, cielo nublado por la tarde. Vientos del norte rotando al sur, máxima 15 grados.
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3: Ha finalizado la primera fecha de la fase de grupos de este Mundial 2026 con resultados realmente sorpresivos. El local Estados Unidos goleó a Paraguay 4-1. Otra de las sorpresas fue el empate de Cabo Verde ante España 0-0. Por su parte, Portugal no pudo contra otro debutante como lo es República del Congo. Entre los partidos destacados está el de Inglaterra ante Croacia, que fue goleada para el equipo inglés 4-2. Suecia goleando 5-1 a Túnez. O Alemania ganándole 7-1 a Curazao. La fecha número 2 comienza este jueves y se va a extender hasta el martes que viene. Cabe recordar que la Argentina estará jugando el día lunes a las 14 horas ante Austria.
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0: Esto es Miranda, para hacer yo te diré que activo tercer sorteo de la mañana. Escúchame bien porque está todo publicado en redes. Así que como siempre, seguinos, @locasueltok. En cada uno de los sorteos y demás tenés ahí en la descripción qué tenés que hacer, qué cuentas tenés que seguir, qué tenés que responder y demás. Así que son 30 segundos que te lleva a leerlo y participar bien, más que nada. Claro, porque si no, decís, Galo, pero si dejé mis datos.
1: ¿Cómo?
0: Sí, bueno, solo los datos. Por ahí no es suficiente. Claro, por eso 20 segundos te sobran para leer.
1: No.
0: Escuchame una cosa. Activo tercer sorteo de la mañana de hoy porque, mira, esto es para que... Estamos llegando a la mitad del año. Nos quedan exactamente 12 días para estar en el 50% de este 2026, que no sé en qué momento se pasó, pero se pasó. ¿Y es el momento de qué? De recargar tu batería. De recargar tus pilas. 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Bueno, así pero bien, digamos el sonido, ¿no? Más camiseta de la Argentina, de nuestros amigos de Placor.
1: Hagamos de nuestro amor.
0: Combo espectacular, ¿eh? ¿Necesitas cambiar la batería del auto? Ahí como medio diciendo, por favor, dame una mano.

0: Bueno, para participar, nombre, apellido y últimas tres del DNI. Nombre, apellido, últimas tres del DNI. Para que participes por esta batería, que puede ser para vos, que puede ser para alguien de la familia que sabe que decía, ay, vos sabés a quién me dijo que le estaba ahí renegando con el tema de la batería.
1: Siempre.
0: Obviamente que nos tenés que seguir, arroba loca suelto ok y Placor Baterías, vas a encontrar ahí todo para que justamente puedas. Es la batería, si te hace así es la batería, o sea, si hace así... apágalo nomás, cambié la batería. 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Bueno, vía Instagram ya publicado por ahí. Anda y participa. Y si no, también a través de nuestro WhatsApp 351-56-90-94-7. 351-56-90-94-7. Nuestro WhatsAppero habilitadísimo. Para que mandes tus datitos y participes, tercer sorteo en marcha.
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0: Offenbach, 11:59, cierro esta tercera horita del programa. Locasuelta.com.ar para que te sigas conectando. Córdoba, Argentina, el mundo entero, ya sabes. Te sumás por ahí, te conectás, nos escuchás. 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Entras dobles al cine, ya voy a repasar ahora la pista musical en un ratito. Tengo también, te recuerdo, el premio de La Romanina, especial kit mundialista con cosas ricas para comer, con la camiseta de la Argentina de la Armani, etc, etc, etc. Y además, baterías Placor. También te regalamos una batería para que renueves la de tu auto, la de tu vehículo, más una camiseta de la Argentina, también de Placor, para que después todo eso lo pases a retirar acá en la radio. Están acá. Yo me enchufé recién un ratito, por eso que viste que volví como medio... volví recargado, claro. Fui ahí y digo... ¿arranco o no arranca? Pum, metí ahí. Claro, con las pincitas. Hola, buen día, soy Augusto 915. La canción de hoy es La Canta, quiero las entradas al cine. Perfecto. Ay, recién había leído un mensaje en Instagram, para que lo voy a buscar, que dije, ¿qué? Pero dije, ¿eh? ¿Por qué? La pregunta era, ¿de dónde sacó? ¿Por qué? ¿Por qué? No hay por qué, es cierto. Para ver. Acá está. Lucho. Galo, la canción es Yo soy tu amigo fiel. No, esa es la de Toy Story. La canta Ricardo Murguía y en inglés Randy Newman. No, pero ¿qué tiene que ver esa con la pista musical de hoy? No, Lucho. Lucho Blocks. No, ¿qué? ¿Eh? No, Lucho. Yo soy tu amigo fiel. A mí me gusta la del hombre este que está medio trasnochado, esa versión, la del... sí, no la original. ¿Saben cuál estoy diciendo? No. Este, a ver.
1: Esta es una nueva canción.
2: Ya soy famoso encima.
0: Dale.
2: Bueno, dale, aplauden, dale.
3: No. Yo soy tu amigo fiel.
0: Este me gusta a mí.
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0: Sí. Pero no es esa la pista. Galo, buen día, quiero por favor, la pista es La Canta, soy Prida Milagros 381. Galito, buen día, quiero por favor el premio de La Romanina, soy Rocío 761. Galito, buen día, la pista musical de hoy es Lo Canta. Participando por cine, soy Ailín 406. Galo, buen día, la canción es La Canta, soy Inés 833, participando por La Romanina también. Perfecto, excelente. Galito, buen día, la canción es La Canta, soy Mariela 720. Dale, Galo, queremos ir al cine. Bueno, vayan, no me pidan permiso, vayan. Grande para pedirme permiso, vayan. Galo, buen día, la canción es No Darío 313. No Darío 313, no es esa la canción. Está bien el resto, pero el nombre de la canción no es esa. Ojo al piojo. Galito participando, soy Gonzalo, la canción es, sí, la canta, sí. 9:42. Algunos de los mensajes en la mañana de hoy, activamos la última hora del programa.
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Está el sorteo en nuestro Instagram, @locasueltok. Obviamente vas a encontrar la imagen de un celular. Y ahí en la descripción tenés justamente qué tenés que hacer. Atenti, lee eso, te lo pido por el amor de Jesús. Loca suelto, ok. Mañana sale el ganador ganadora. Mañana sale el ganador ganadora. Mañana sale el ganador ganadora. Así que mañana tarde con Lucre Mazaforte va a salir y va a anunciar ahí el ganador ganadora. Así que lo que vos, ya mismo voy a participar. ¿Sí?

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0: Esto es Ana Mena, Lola Índigo, Patito Am. 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Bueno, 12:42, empezamos a entrar en la etapa final, en los últimos minutos del programa, así que chequeate, por favor, chequeate cómo se menea. No, chequeate si participaste bien, si me mandaste bien los datos, si nos estás siguiendo en redes, ya que todo controlamos y certificamos acá bajo un escribano. Viene todos los días. Hoy tenemos una escribana. No, el escribano está de vacaciones. Así que, escribana.
1: Correcto.
0: Muchas gracias. Por un lado, tengo el kit espectacular mundial de la Romanina. Además, tengo junto a nuestros amigos de Placor. Se va una batería para tu vehículo, para tu auto. Y además, una camiseta de la selección.

0: El placor. Además, tengo pista musical que voy a hacer el repaso ahora. Y está vigente el sorteo de nuestros amigos de Ring por un celular para papá. Que estaba viendo por acá el celular. Sale 600K, chicos. O sea, sale 600K. O sea, voy a participar. Estaba viendo acá la descripción. Cámara, 50 megapíxeles. Sensor secundario de 2 megapíxeles para profundidad. Viene con tecnología OLED ya de la pantalla. Viene memoria de almacenamiento 256 GB. Más 12 GB de RAM digitales. Más 12 GB de no sé qué este otro coso. Bueno, sonido. Yo, características generales, peso, marca, pa. Cámara frontal 16 megapíxeles. Ni el último de la manzanita trae ese. Estoy a nada de quedármelo yo y les regalo el mío, o sea, ¿me lo puedo quedar? Bueno, sorteo que está en el Instagram. Arroba loca suelto que ahí te dice por ahí qué tenés que hacer para participar. Sale el ganador, ganadora mañana. Recién de curiosidad dije, a ver, ¿qué onda este celu? Digo, me sirve un muchísimo. No, imagínate, le cae a tu viejo con un celular nuevo, ¿sabes qué? Se lo va a estar pidiendo aparte después. Se lo va a querer quedar. Repaso pista musical y te doy los últimos 5 minutos para participar por todos los premios, para que veas y chequees si me mandaste bien tus datos y que nos sigas en redes. Pista musical de hoy, escucha.
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0: Dale, que tengo que armar el pro de hoy, dale.
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0: ¿Quién canta esta canción que va a sonar ahora? Te pedacito 5 segundos. ¿Quién canta el tema y cómo se llama? Sí, ya sé, Pato, no me mires así. Hay gente que me puso tu amigo fiel. ¿Qué querés que haga? Decime vos, ¿qué querés que haga? Lo tengo acá, lo quemé, lo mandé al frente, todo. Hay gente que me puso cruzando el charco. 351-56-90-94-7, pista musical. Llévatelo.
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0: nos vamos. Cerradísimos los sorteos, claramente. Es más, ya tengo por acá nombres de ganadores en la mañana de hoy, así que no me mandes más, ya tengo los nombres. ¿Eh? Mandar, mandar, pero...
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0: Bueno, a esta hora algunas demoras sobre Avenida Leopoldo Lugones, desde Amadeo Sabatini y hacia Plaza España. Y llegando también ahí a Plaza España, bastante complicado a esta hora el tránsito. Donde está complicadísimo el tránsito es en Boulevard Chacabuco. ¿Sí? Boulevard Chacabuco desde... sí, Ilía hacia Boulevard del Puente Maipú. Bueno, bastante, bastante colapsado a esta hora en algunos de esos sectores. Mucho tránsito, ¿eh? Por último, también sobre Domingo Faustino Sarmiento, ¿sí? Hacia General Paz y Maipú, en ese tramo también bastante complicado a esta hora. Para que lo tengas en cuenta al momento de andar por las calles de Córdoba.
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0: Checa, Sudáfrica, chicos, ¿eh? Le puse a los checos 2 a 1. ¿Eh? Vamos los checos, vamos los checos, vamos los checos. Che, anoche en el partido de Colombia, partidazo del seleccionado colombiano, estaban todos. Estaba Juanes, estaba Camilo, estaba Carlos Vives, estuvo Maluma, que hizo entrega del premio al MVP. Estuvo Sebastián Yatra, estuvo J Balvin. Claro, tienen muchos colombianos. Estaban todos ahí. Gracie, que también andaba por ahí. Sí, sí, no vamos. A ver, me voy a decirte ganadores, que en un ratito... Ya no es más República Checa, ahora es Chequia. No, es República Checa, que en la traducción ellos ponen Chequia. Ya. República Checa. Ya. Como ayer ponen... como el del Congo. Nosotros le decimos Congo, pero... República de Chequia. República Democrática del Congo, creo que es. Ya. Bueno, a ver, me voy a decirte ganadores. Gracias infinitas en primer lugar a toda la gente que estuvo participando en la jornada de hoy, que se suma a las redes. Sigue el sorteo vigente del celular mañana. ¿Eh? Se lleva el premio de la Romanina. Ya la producción se pone en contacto con Valentina 259. Valentina 259. Se lleva el premio de baterías Placor Nicolás 810. Nicolás 810. Nico, tenés que venir por la radio a retirar la batería y la camiseta, ¿sí? Nicolás 810, de lunes a viernes de 10 a 18 horas con DNI. Y se lleva las invitaciones al cine, respondiendo bien, siguiéndonos en redes y adivinando la respuesta, obviamente. Andrés 399. Andrés 399. Ya en un ratito la producción, alias Josefina, se pone en contacto contigo para enviarte los códigos y que vayan a disfrutar una buena película. Después nos cuentan, no sé, que sin spoilear, chicos, por favor, se los pido. Sin spoilear.
1: Se mueren todos, Galo, al final. ¿Sabes qué horrible? Claro.
0: Bueno, gente, todo esto en un ratito a través de nuestra web locasuelta.com.ar.

0: Uy, Huguito, ¿tenés ganas de pelear hoy?
1: No, ahora internacionalmente es Chequia, si no, chequealo. No, chequealo vos.
0: Ambos nombres son correctos. La República de Checa es el nombre oficial del país. Mientras que Chequia es la versión corta y geográfica adoptada en los últimos tiempos. Chequealo vos.

Llame. Llame. No vamos. Mañana viernes, escuchame una cosa. Mañana viernes, novedades musicales. Enganchados. ¿Vendrá algo del Mundial por casualidad? No sé, me lo pregunto y te lo pregunto. Mañana se viene un montón de premios del Día del Padre. Anticipando ahí ya. Mañana vamos a regalar la picada al final. Charlie, mi amigo, me dijo, Galo, sí, regálatela, pero ¿sabes qué? Vamos a regalar la picada por el Día del Padre. Así que mañana vamos a tener ahí picadita para el Día del Padre.

0: etcétera, etcétera, etcétera, etcétera, etcétera. Nos vamos, gracias equipo, nos reencontramos mañana. Pista musical de hoy, extremadamente fácil. Las pastillas del abuelo, mañana llegan a Córdoba, mañana llegan a la plaza, sold out, completamente agotado todo.
1: Galo, quiero las entradas, Galo, participa.
0: Lo tenía. Gracias, chao, pista musical, hasta mañana. Tengo un amigo fiel, no entraba ni a gancho acá. 1-0, checa, vamos, vamos los chicos.

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0: Es la hora 13:18 minutos. 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

en la tarde de este jueves, en el tobogán de la semana, con mucho para compartir, con mucho para acompañarnos durante toda la tarde. Hoy tenemos un programa cargado de información y te vamos a acompañar hasta las 16 con las mejores canciones. Un día fresco en la ciudad de Córdoba, nublado, se nos fue el solcito, chicos. 13 grados 4 décimas la temperatura actual, cielo cubierto, humedad 89% y el viento del sector este a 6 kilómetros por hora. La máxima para el día de hoy, 15 grados. Para mañana viernes, mínima de 10, máxima de 16 y parece que sale el sol. Arrancamos y arrancamos con toda. Mi nombre es Lucre Mazaforte y comenzamos un nuevo programa de Si Pasa, Pasa.

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0: Juliana, lo que suena. 34 minutos pasaron de la 1 de la tarde. Seguimos disfrutando de más canciones. Nos seguimos acompañando. 351-56-90-94-7. WhatsApp habilitado. En un ratito nada más largamos sorteo, así que quédate atento y quédate prendido a la radio. En Instagram, @locasueltok, y nos escuchás en la web locasuelta.com.ar. 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Vamos a disfrutar de un par de canciones más y ya venimos, por supuesto, con sorteos. Porque se viene el Día del Padre y tenemos regalitos para vos.
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1: Ha finalizado la primera fecha de la fase de grupos de este Mundial 2026 con resultados realmente sorpresivos. El local Estados Unidos goleó a Paraguay 4-1. Otras de las sorpresas fue el empate de Cabo Verde ante España 0-0. Por su parte, Portugal no pudo contra otro debutante como lo es República del Congo. Entre los partidos destacados está el de Inglaterra ante Croacia, que fue goleada para el equipo inglés 4-2. Suecia goleando 5-1 a Túnez. O Alemania ganándole 7-1 a Curazao. La fecha número 2 comienza este jueves y se va a extender hasta el martes que viene. Cabe recordar que la Argentina estará jugando el día lunes a las 14 horas ante Austria.
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1: Hoy elegir un hotel parece más fácil que nunca, pero también más engaños, porque muchas veces reservamos viendo fotos perfectas y terminamos descubriendo que el problema no era la habitación, era todo lo demás. Por eso, los viajeros frecuentes siempre te dicen algo muy simple. Un hotel no se elige por cómo se ve, se elige por cómo te hace viajar. Y ahí hay detalles claves que cambian completamente una experiencia. Por ejemplo, la ubicación real, si tiene transporte cerca, si hay ruido en la zona o incluso si las fotos fueron tomadas hace 10 años. De hecho, cada vez más gente hace algo que es muy importante. Primero, leer las críticas negativas de cada uno de los alojamientos y después buscar si hay fotos que sacaron los viajeros. Porque si 100 personas distintas se quejan de lo mismo, probablemente sea verdad. Y otro error muy común, elegir el hotel más lindo, pero que después está lejísimo de todo. A veces terminas gastando más en taxi, en tiempo, en cansancio, que en una habitación. Por eso, siempre ten en cuenta de no buscar el hotel perfecto. Busca el hotel que mejor encaje con el viaje que querés hacer. Porque al final, un mal hotel te puede arruinar un gran destino y uno bien elegido puede mejorar muchísimo el nivel de un viaje normal.
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0: Es la hora 14:11 minutos.
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Bueno, atención, porque sorteamos una fragancia para tu papá. Si querés quedar bien con el regalo, bueno, atención, porque sorteamos un perfume de Antonio Banderas, de Secret. Para participar me tenés que decir qué significa papá para vos. ¿Qué significa papá para vos? Tus datos, obviamente, 351-56-90-947, nombre, apellido, últimos tres números del DNI. ¿Qué significa papá para vos? Y obviamente, aclararme que estás participando por el perfume de Fiorani. 351-56-90-947. Vayan mandando sus mensajitos al WhatsApp de la radio y si no, también pueden participar a través de nuestro Instagram en @locasueltoK. 351-56-90-947.

participo por el perfume de Fiorani. Tus datos, y así de fácil estás anotado. Obviamente contándome qué significa papá para vos. Vamos a seguir disfrutando de más canciones, nos vamos a seguir acompañando, por supuesto, así que quédate prendido a la radio.

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1: Un minuto de noticias en Grupo Shopping. En El País, Marijuán pidió la indagatoria de Francisco Adorni. El fiscal Guillermo Marijuán solicitó la declaración indagatoria de Francisco Adorni, hermano de Manuel Adorni, en la causa que investiga un presunto enriquecimiento ilícito. La medida apunta a profundizar el análisis sobre su evolución patrimonial y posibles inconsistencias detectadas en sus declaraciones juradas en un expediente que sigue sumando tensión política para el oficialismo. En deportes, el gobierno apelará el fallo que favoreció a la AFA. El gobierno nacional confirmó que apelará la resolución judicial que avaló el cambio de domicilio de la Asociación del Fútbol Argentino a Pilar y dejó sin efecto la veeduría impulsada por el Ministerio de Justicia. Desde la Casa Rosada consideran que la decisión debilita el control de la IGJ sobre la entidad presidida por Claudio Chiquitapia. 13 grados, la temperatura en la ciudad de Córdoba, humedad 89%, viento del sector este a 6 kilómetros por hora, cielo cubierto.
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2: Los estrenos del cine de la semana tienen en destacado a El Día de la Revelación. La película de ciencia ficción producida y dirigida por Steven Spielberg sigue el inminente anuncio global de que los extraterrestres existen y son reales. Por otro lado, se destaca Letras Robadas, con Nick Jonas y Paul Rudd. La historia es de un cantante de bodas en decadencia que conoce una ex estrella de boyband. Ambos conectan en una improvisación nocturna que convierte una canción en un éxito que relanza su carrera.
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16 minutos, faltan para las 3 de la tarde. Seguimos disfrutando de más canciones, nos seguimos acompañando, por supuesto. Muchos mensajes van llegando por acá, muchos mensajitos participando. Hola, soy Leonela, quiero participar por el perfume de Antonio Banderas. Mi papá para mí es el hombre más fuerte que conozco, tanto física como emocionalmente. Es el pilar de nuestra familia y la persona que siempre está para mí. Aunque a veces le cuesta expresar lo que siente, siempre encuentra la manera de demostrarnos cuánto nos ama. Más mensajes.

0: Por acá, hola Lucre, muy buena, sí, está escuchando Loca Suelta mientras almuerzo. Gracias por la compañía y buena música. Dejo mis datos por la fragancia de Fiorani. Para mí, mi papá significa acompañar, dejar huella, inculcar valores. Feliz día a todos los padres. Por acá también Luciana participando por el perfume de Fiorani. Para mí, papá significa refugio, ejemplo y fuerza, que aunque tenga sus errores, intenta dar lo mejor de sí para sus hijos tengan un camino más fácil en la vida. Por acá me ponen buenísimo. Mi papá es el todoterreno y más yo, que soy su hija mimada, se lo merece por ser como es, un padrazo. Recuerden que para participar por el perfume de Fiorani me tienen que contar qué significa su papá para ustedes. 351-56-90-94-7, nombre, apellido, últimos tres números del DNI y me cuentan qué significa papá para ustedes. Mientras van mandando sus mensajes, seguimos disfrutando de más canciones. Nos seguimos acompañando, por supuesto, pero antes te quiero contar que comenzó el Mundial y se vive en Alberdi, en Pulqui Industria Cultural. 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Vamos a seguir disfrutando de más canciones. Ustedes pueden seguir participando del sorteo. Tenemos de todo para compartir en la tarde de este jueves.
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0: gracias, Chano.
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2: Coti, tu nombre junto a Chano. Cuando faltan 2 minutos para las 3 de la tarde, nos acercamos a la última hora de programa. Seguimos disfrutando de más canciones, nos seguimos acompañando, por supuesto.
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2: 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Últimas horas, podríamos decir, porque mañana sale ganador de este celular para vos, para tu papá, para que se lo regales por el Día del Padre. 351-56-90-94-7. Y si no participás a través de nuestro Instagram en @locasueltaok. Dejan sus datos, nombre, apellido, últimos 3 números del DNI. Y nos tienen que contar qué es lo más grande que harías por tu papá. Mientras van mandando sus mensajes, mientras siguen participando de sorteos, nos vamos a seguir acompañando con más canciones en la tarde de este jueves.

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0: Luis Miguel, ¿será que no me amas? Lo que suena, 23 minutos pasaron de las 3 de la tarde. Seguimos disfrutando de más canciones, nos seguimos acompañando, por supuesto. Últimos minutos para participar del perfume de Fiorani para disfrutar, para regalar en el Día del Padre. Y aprovecho para recordarte que te quedan las últimas horas para participar del celular, así como escuchaste, porque este Día del Padre con Ring podés ganarte un celular Nubia Neo 3G. 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Pues ya. 351-56-90-94-7. Últimos minutos para participar del sorteo de Fiorani. Que para participar me tenés que mandar nombre, apellido, últimos tres números del DNI y contarme qué significa tu papá para vos. Mientras siguen mandando sus mensajes, vamos con más canciones.
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1: Un minuto de noticias en Grupo Shopping. En El País, Marijuán pidió la indagatoria de Francisco Adorni. El fiscal Guillermo Marijuán solicitó la declaración indagatoria de Francisco Adorni, hermano de Manuel Adorni, en la causa que investiga un presunto enriquecimiento ilícito. La medida apunta a profundizar el análisis sobre su evolución patrimonial y posibles inconsistencias detectadas en sus declaraciones juradas en un expediente que sigue sumando tensión política para el oficialismo. En deportes, el gobierno apelará el fallo que favoreció a la AFA. El gobierno nacional confirmó que apelará la resolución judicial que avaló el cambio de domicilio de la Asociación del Fútbol Argentino a Pilar y dejó sin efecto la veeduría impulsada por el Ministerio de Justicia. Desde la Casa Rosada consideran que la decisión debilita el control de la IGJ sobre la entidad presidida por Claudio Chiquitapia. 13 grados, la temperatura en la ciudad de Córdoba, humedad 89%, viento del sector este a 6 kilómetros por hora, cielo cubierto.
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0: Agus Bernasconi y Yami Safdie. Besos en pausa.

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faltan para las 4 de la tarde. Seguimos disfrutando de más canciones. Nos seguimos acompañando, por supuesto. Actualizamos la temperatura en la ciudad de Córdoba, 14 grados, 2 décimas, cielo totalmente cubierto, humedad 88% y el viento del sector sudeste a 4 kilómetros por hora. Che, atención, van llegando muchos mensajitos, todos participando por supuesto por la fragancia de Fiorani. Un perfume para papá en el Día del Padre. Para participar ya dijimos que es muy pero muy fácil, solamente me tienen que mandar sus datos, nombre, apellido, últimos tres números del DNI y contarme qué significa papá para ustedes. Por acá algunos mensajitos que van llegando. Mi papá para mí significó desde un apoyo incondicional y un ejemplo de esfuerzo, hasta mi mayor guía moral y de amor que puedo haber tenido. Súper agradecido. Mi papá lo es todo, porque siempre, pero siempre está. Nunca deja de decirme lo orgulloso que está de mí y es tremendo abuelo. Por acá también mi papá significa mucho amor. Acá mi papá me enseñó a sacar mi mejor versión, ser honesta, independiente, valiente, en todo lo que uno busca con el corazón y no esperar nada de nadie, que todo lo que se tiene que dar a su debido tiempo se va a dar con paciencia.

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11: Ha finalizado la primera fecha de la fase de grupos de este Mundial 2026 con resultados realmente sorpresivos. El local Estados Unidos goleó a Paraguay 4-1. Otras de las sorpresas fue el empate de Cabo Verde ante España 0-0. Por su parte, Portugal no pudo contra otro debutante como lo es República del Congo. Entre los partidos destacados está el de Inglaterra ante Croacia, que fue goleada para el equipo inglés 4-2. Suecia goleando 5-1 a Túnez. O Alemania ganándole 7-1 a Curazao. La fecha número 2 comienza este jueves y se va a extender hasta el martes que viene. Cabe recordar que la Argentina estará jugando el día lunes a las 14 horas ante Austria.
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Paulo Londra, lo que suena. 3 minutos faltan para las 4 de la tarde y vamos cerrando el programa del día de hoy. 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(3) 51 56 90 94 7 para que sigas participando por el celular, que tenés tiempo hasta mañana. Nosotros nos vamos, pero antes tenemos ganador del perfume de Fiorani. Así como escucharon, la ganadora es Cintia269. Cintia269, te ganaste el perfume de Fiorani para regalarle a papá. El premio se retira por los estudios de la radio. Gracias a todos por estar del otro lado. Gracias por acompañarnos. Nos reencontramos mañana de 13 a 16 para disfrutar de la tarde juntos y cerrar la semana. 14 grados 2 décimas la temperatura actual, cielo cubierto, humedad 88% y el viento al sector sudeste a 4 kilómetros por hora. Para mañana viernes, mínima de 10, máxima de 16 grados y parece ser que sale el sol, así que todo es alegría y felicidad. Mi nombre es Lucre Mazaforte, esto fue Si Pasa Pasa, se quedan ahora con el 2x1 de canciones y toda la programación en Loca Suelta para acompañarlos durante todo el día. Nos reencontramos mañana, chau chau.

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1: En las plataformas digitales se destaca Las dos caras de la ley, en Netflix. Es un nuevo thriller judicial que explora los límites entre la justicia y la corrupción. Es ideal para quienes disfrutan de las historias de abogados y conspiraciones. En Max está disponible Tráfico Aéreo, thriller que combina tensión, acción y decisiones extremas dentro de una situación límite en pleno vuelo. Otra de las buenas posibilidades es la nueva temporada de la serie Atasco, en Prime Video. La serie mantiene su fórmula de relatos independientes que nacen de una misma situación. Un gigantesco embotellamiento que paraliza a decenas de conductores y pasajeros. A partir de ese punto de partida, los nuevos episodios construyen un mosaico de historias donde conviven el humor absurdo, la sátira cotidiana y situaciones tan reconocibles como inesperadas.
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0: Es la hora 16:12.
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1: Un minuto de noticias en Grupo Shopping. En Córdoba, Osvaldo Faceta evitó declarar ante la justicia. El acusado de encubrimiento en el crimen de Agostina Vega asistió este jueves a Tribunales 2. Faceta guardó silencio frente al fiscal y regresó a la cárcel de Bower. Su defensa aseguró la inocencia del detenido ante los medios. El abogado pedirá una nueva audiencia para los próximos días. En deportes, la familia Messi informó sobre la salud de Jorge. El entorno del capitán argentino emitió un comunicado oficial este jueves. El texto desmintió varios rumores falsos sobre la situación del padre del futbolista. Jorge Messi evoluciona favorablemente bajo seguimiento médico. Los familiares pidieron respeto por su privacidad en este momento. Temperatura actual en la ciudad de Córdoba, 12 grados 2 décimas. Cielo cubierto, humedad del 75% y viento del sector oeste a 4 kilómetros por hora.
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2: Es la hora, 16:31 minutos.
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El aplauso nuestro para todos ustedes. Muchas gracias. Buena vida para todos. 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
1: Es la hora 17, 11 minutos.
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1: Vamos a tomar unos mates y después...

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1: Un minuto de noticias en Grupo Shopping. En Córdoba, Osvaldo Faceta evitó declarar ante la justicia. El acusado de encubrimiento en el crimen de Agostina Vega asistió este jueves a Tribunales 2. Faceta guardó silencio frente al fiscal y regresó a la cárcel de Bower. Su defensa aseguró la inocencia del detenido ante los medios. El abogado pedirá una nueva audiencia para los próximos días. En deportes, la familia Messi informó sobre la salud de Jorge. El entorno del capitán argentino emitió un comunicado oficial este jueves. El texto desmintió varios rumores falsos sobre la situación del padre del futbolista. Jorge Messi evoluciona favorablemente bajo seguimiento médico. Los familiares pidieron respeto por su privacidad en este momento. Temperatura actual en la ciudad de Córdoba, 12 grados 2 décimas. Cielo cubierto, humedad del 75% y viento del sector oeste a 4 kilómetros por hora.
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1: Es la hora 17:40 minutos.
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1: Maná confirmó su regreso a la Argentina, esta vez por primera vez en el estadio River Plate, el próximo 10 de diciembre. Y a través de allaccess.com.ar, este jueves 18 de junio sale la preventa Santander a partir de las 14 horas. Mientras que el viernes 19 a las 14 horas también se abre la venta general para todos los medios de pago.
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1: Actualizamos el tránsito en esta jornada de día jueves. Continúan las obras en Boulevard San Juan, entre Cañada y San José de Calasanz. También continúan las obras en lo que es calle Caseros, a la altura de Paraguay, y al igual que en avenida Boderó, debido al avance de los trabajos de infraestructura que se desarrollan en la zona. Se recomienda optar por otras vías para evitar congestiones en el tráfico. Y en este momento, a la hora pico de la tarde de este día jueves, se detectan demoras en avenida Colón, desde Domingo Cipoli hacia la avenida Sagrada Familia. También en lo que es el nudo vial Mitre, por encima de la Costanera, y avenida Maipú, desde Costanera hasta avenida 25 de Mayo. Datos del tránsito para que tengas en cuenta.
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0: Es la hora 18, 17 minutos.
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2: Ha finalizado la primera fecha de la fase de grupos de este Mundial 2026 con resultados realmente sorpresivos. El local Estados Unidos goleó a Paraguay 4-1. Otras de las sorpresas fue el empate de Cabo Verde ante España 0-0. Por su parte, Portugal no pudo contra otro debutante como lo es República del Congo. Entre los partidos destacados está el de Inglaterra ante Croacia, que fue goleada para el equipo inglés 4-2. Suecia goleando 5-1 a Túnez. O Alemania ganándole 7-1 a Curazao. La fecha número 2 comienza este jueves y se va a extender hasta el martes que viene. Cabe recordar que la Argentina estará jugando el día lunes a las 14 horas ante Austria.
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2: ¡Vamos!

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1: Un minuto de noticias en Grupo Shopping. En el país, el Senado definirá la sesión del próximo jueves. Los legisladores sesionarán el 25 de junio. Ellos tratarán la interpelación del jefe de gabinete Manuel Adorni. La oposición cuestionará el patrimonio del funcionario por supuestas inconsistencias en sus declaraciones. El oficialismo también buscará la aprobación definitiva de la ley Hojarasca para simplificar trámites estatales. En deportes, Neymar quedó fuera del partido en Tahití. El delantero brasileño quedó desafectado de la segunda fecha del Mundial por una lesión muscular. El cuerpo técnico decidió el resguardo del goleador ante el riesgo de una vuelta prematura a las canchas. Neymar permaneció en la ciudad de Nueva Jersey para su etapa final de rehabilitación. Temperatura actual en la ciudad de Córdoba, 15 grados 2 décimas, cielo parcialmente nublado, humedad del 81% y viento del sector sudoeste a 8 kilómetros por hora.
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2: Hoy elegir un hotel parece más fácil que nunca, pero también más engaños, porque muchas veces reservamos viendo fotos perfectas y terminamos descubriendo que el problema no era la habitación, era todo lo demás. Por eso, los viajeros frecuentes siempre te dicen algo muy simple. Un hotel no se elige por cómo se ve, se elige por cómo te hace viajar. Y ahí hay detalles claves que cambian completamente una experiencia. Por ejemplo, la ubicación real, si tiene transporte cerca, si hay ruido en la zona o incluso si las fotos fueron tomadas hace 10 años. De hecho, cada vez más gente hace algo que es muy importante. Primero, leer las críticas negativas de cada uno de los alojamientos y después buscar si hay fotos que sacaron los viajeros. Porque si 100 personas distintas se quejan de lo mismo, probablemente sea verdad. Y otro error muy común, elegir el hotel más lindo, pero que después está lejísimo de todo. A veces terminas gastando más en taxi, en tiempo, en cansancio, que en una habitación. Por eso, siempre ten en cuenta de no buscar el hotel perfecto. Busca el hotel que mejor encaje con el viaje que querés hacer. Porque al final, un mal hotel te puede arruinar un gran destino y uno bien elegido puede mejorar muchísimo el nivel de un viaje normal.
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0: Es la hora 18:47 minutos.
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1: Un minuto de noticias en Grupo Shopping. En el país, el Senado definirá la sesión del próximo jueves. Los legisladores sesionarán el 25 de junio. Ellos tratarán la interpelación del jefe de gabinete Manuel Adorni. La oposición cuestionará el patrimonio del funcionario por supuestas inconsistencias en sus declaraciones. El oficialismo también buscará la aprobación definitiva de la ley Hojarasca para simplificar trámites estatales. En deportes, Neymar quedó fuera del partido en Tahití. El delantero brasileño quedó desafectado de la segunda fecha del Mundial por una lesión muscular. El cuerpo técnico decidió el resguardo del goleador ante el riesgo de una vuelta prematura a las canchas. Neymar permaneció en la ciudad de Nueva Jersey para su etapa final de rehabilitación. Temperatura actual en la ciudad de Córdoba, 15 grados 2 décimas, cielo parcialmente nublado, humedad del 81% y viento del sector sudoeste a 8 kilómetros por hora.
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1: Este viernes 19 de junio, las Pastillas del Abuelo se presentan en la Plaza de la Música, repasando sus clásicos y presentando nuevas canciones que reflejan su constante evolución artística.
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0: 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Hasta las 22, esto es Back to Back, una dupla bien explosiva, con los hermanos González, Back to Back, en Loca Suelta, 94.7. 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
1: 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Loca Suelta 94.7, comenzamos una nueva edición de Back to Back en junio con los hermanos González. Gonzalito Chico, ¿cómo andás?
2: Hola Maxi, ¿cómo te va? Frotándonos las manos por el frío y por la música que tenemos para presentar, que está bomba total. Unas cositas que hemos descubierto, remix, producciones nuevas, artistas hiper conocidos, otros no tanto, sí. Pero empezamos a descubrirlo ahora.
1: Mucha música nueva que también vamos a tocar y vamos a presentar seguramente, no todo, pero algunas de estas joyas que vamos a presentar en el Sunset del Super Pride el domingo 28 de junio en la Plaza España.
2: Abajo.
1: Abajo, ¿no? En el museo. En el, ¿cómo se llama? Miau, una cosa así, el museo de urbano. Abrimos con alguien que está presentando, esta dupla holandesa que está presentando su nuevo disco.
2: Maxi habla de Another, ya presentamos algo la semana pasada. Este disco viene para ser el disco del año y el tema se llama Like It.

pasaba Like It, el último trabajo de los Another, esta dupla holandesa con ese sonido orgánico, funky, muy muy copado, que ya tiene tres temas que son una bomba y ha presentado su placa completa. Y seguimos con Carlita y Sophie Tucker con el tema Manhattan.

0: Pasaba Carlita y Sophie Tucker haciendo Manhattan, esta, los dupla de los neoyorquinos, que estuvieron, que van a estar tocando en agosto. Vienen los Sophie Tucker, van a estar tocando en agosto en Argentina. Y Carlita, que se estuvo presentando en febrero este año en el Puente de la Mujer en Buenos Aires.
1: Sí, muy divertido el tema, la verdad que linda. La dupla salió algo muy productivo.
0: Muy productivo, muy bueno. Carlita también, esta artista nueva, que es turco-italiana, que salió de la pandemia. Seguimos con lo nuevo de Oliver Heldens.
1: Y nos trae su última presentación, se llama Satisfied.

0: pasaba Satisfy, el último trabajo de Oliver Heldens, este productor holandés que tuvo unos hits hace en el 2012-2014, de verdad muy bueno, cuando el house viró para el lado del Future House. Oliver Heldens era sin lugar a dudas el mayor exponente. Toda la música que presentamos semanalmente en el programa la puedes encontrar también en nuestra playlist en Spotify. Y hablando de visitas, vamos con un tema, un gran hit de los 90, de alguien que está llegando nuevamente.
1: Sí, visita y de exponente, si exponente, venimos de, sí, del artista anterior, ni más ni menos que Fatboy Slim, que vuelve nuevamente a la Argentina. Le gusta, sí, Argentina.
0: Le encanta Argentina y hace girita, ¿no? Por el interior del país, no se queda en Buenos Aires. Vamos con su gran hit, Right Here, Right Now.
1: Exactamente, pero lo remixa Topic.

0: pasaba un remix de Topic para Fatboy Slim de su gran disco con el gran himno Right Here Right Now, que es un sample de una película, creo que es Angela Bassett, de la actriz Angela Bassett, es la parte que dice Right Here Right Now. Pero la verdad, uno de los grandes productores de la época donde se hacía música con samples directamente, con pedacitos de música robada de discos, de películas,
1: con mucho menos recursos tecnológicos,
0: con mucho. Él trabajaba con una Atari Amiga, que cuando se le quemaba, porque obviamente la computadora ya estaba medio mortadela, iba y le pedía al manager que le comprara otra, con disquets, con todo, la verdad, laburo artesanal. Y cerramos con lo nuevo de Blondish,
1: acá hay algo robadito de Another, me parece la voz, es la cantante de Another,
0: del disco anterior.
1: Exactamente, el tema se llama Lovers of the Dance Floor.

0: 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Es la hora 20, 19 minutos. 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

0: conectado a internet, nos escuchan de cualquier lugar del mundo.
1: Por supuesto, ¿eh? Por ahí si nos metemos en algún partido de fútbol, bueno, nos pueden escuchar otro día. Si coincide con algún partido, tienen chance de escucharnos dos veces más en la semana. Abrimos con lo nuevo de Dam Swindle.
0: Este dúo irlandés que nos gusta mucho, que siempre nos teníamos acostumbrados con las trompetas y demás, sí. Pero va virando, ¿viste? Tiene todo, no todas son con trompetas y demás.
1: No todo tiene, no es todo lo mismo, la verdad que investigan por todos lados.
0: Exactamente, el tema se llama Happiness.

0: Pasaba Happiness, el último trabajo de Amswilden, que han presentado un nuevo EP, muy muy copado. Esta dupla holandesa que nosotros supimos conocer, se llamaban Detroit Swindle con Coffee in the Morning. Tuvieron que cambiar el nombre por cuestiones legales. Y seguimos hablando de dupla con Supernova.
1: Y su última producción del dúo italiano La Nuit.

0: Vale Nuit, La Noche, el último trabajo de Supernova, esta dupla italiana con un new disco con tintes de house en francés. La verdad que siempre los temas en francés quedan
1: tan lindo el idioma.
0: Quedan tan lindo cuando está bien usado, está buenísimo.
1: Yo estudié francés en el secundario y me quedó que es lindo nada más porque no entiendo nada, pero bueno, pero me gusta cómo queda. Igual que el portugués,
0: sí.
1: El portugués más bien brasilero, ¿no?
0: Sí, sí, sí.
1: Queda tan dulce, es un idioma... hablar obviamente del inglés, pero son idiomas con algunas palabras, algunos cierres y un acento que le queda muy muy bien a la música electrónica.
0: Y seguimos con Maqués.
1: Maqués, esto es un new disco funky, una mezcla ahí con soul también, es Come Back Tomorrow.

0: Pasaba Come Back Tomorrow de Maqués, un tema bastante fusión, un poquito de new disco, un poquito de funky, un poquito de soul, con una voz con falsete que está buenísimo. No te olvides que toda la música que presentamos la puedes encontrar en nuestra playlist en Spotify, y vamos a estar tocando en vivo en un evento gratuito en el Sunset del Super Pride, que se va a hacer el domingo 28 de junio en Plaza España, en el museo, abajo en el museo. Arriba va a haber feria. Y abajo va a estar
1: abajo
0: va a estar
1: haciendo
0: el line-up haciendo ruido, por supuesto, que va de 2 de la tarde a 20 horas.
1: Seguimos. Si no hace falta, si hace frío, van abajo, están cubiertos con buena música. Algo me dijeron los productores que van a estar con chocolate caliente, creo.
0: Chocolate caliente, y va a haber unas donaciones, y también va a haber una feria itinerante arriba, muy, muy copada. Seguimos con Colter.
1: Acompañado de Sidney Charles. Y el tema se llama Be Your Body. Esto es un house muy, muy bonito, con un toque de un bajo. Escúchenlo, que es muy poderoso.

0: Pasaba Colter con Cindy Charles haciendo Be Your Baby, un tema de este productor alemán con un house, con un bajo tocado, muy, cuando decimos un bajo tocado, que realmente es un, hay un humano el que está tocando el bajo.
1: Sí, sí, que después sí lo le hace un sampler.
0: Por supuesto, ¿no?
1: Pero tiene un poder importante, tiene unas teclas muy interesantes y acá se nota que esta gente, Colter fundamentalmente, sí, como se nota que viene de los 90 bien pleno por el estilo que tiene.
0: Y cerramos con Rich Square.
1: Con su última producción se llama Hot to Touch.

0: 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Es la hora 20:43 minutos.
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0: 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Estamos en Back to Back con los hermanos González. Salimos todos los sábados de 20 a 22 horas.
1: Y nos vuelven a escuchar martes y jueves de 20 a 22. Lo que suelta 94.7. Por las dudas, como dijo Maxi antes, si hay un partido de fútbol, saben que no nos escuchan ese día, nos escuchan otro, no hay problema.
0: Por supuesto.
1: Y no a todos les gusta el mundial.
0: No a todo el mundo les gusta el mundial. Y por ahí en la pausa, si querés, nos podés escuchar un ratito, que está bastante bueno.
1: Y este mundial también viene.
0: Medio flojo, ¿no? Hasta musicalmente. Las aperturas bastante chotas, la verdad.
1: Bastante floja. Yo esperaba, con la tecnología y Estados Unidos atrás de todo esto también, pensé que iba a estar varios puntos arriba y me quedó un sabor así como medio agridulce.
0: Quedó medio carnaval de San Vicente, ¿no?
1: Y siguen insistiendo con Shakira y...
0: Y yo creo que fórmulas, las canciones no pasaron nada, nadie la escuchó, nadie le interesa. Los artistas, bueno, está bien, una selección de artistas representativos de cada nación. Pero no, me parece que no hay unidad, no veo unidad. Y la verdad que la espectacularidad está bien, el fútbol nunca fue un fuerte en Estados Unidos.
1: Sí, pero los recursos sí fueron. Pero
0: los recursos sí, la espectacularidad del show tiene que estar.
1: Si en el fútbol americano lo pueden hacer, entendíamos que acá podía venir por ese lado y nos quedó a ese sabor que... Sí, se podía hacer.

0: algo más, o realmente no les interesa el fútbol.
1: Puede que no les interese. Hablemos con lo nuevo de alguien que está realmente haciendo una ametralladora de lanzamientos. Vamos con Hugel.
0: Hugel, el año pasado fue muy bueno y este año ya está catapultado para, ya es uno de los grandes DJs y productores que tiene el mundo. Lo respetan muchísimo y ya están empezando a cantar con él. Ya está trayendo raperos.
1: Sí.
0: Entonces ya nos damos cuenta que está en otro level. En este caso está con un rapero, con un hip hopero estadounidense. Y este francés nos presenta el tema que se llama Body Drop.

0: Pasaba Body Drop, el último trabajo de Hugel, un tema de Tech House, la verdad, distinto a lo que venía trabajando, distinto a lo que venía haciendo exitoso a este DJ y productor francés, con un toque de hip hop que evidentemente es como la fórmula que tuvo David Guetta en los 2000 cuando mezcló el sonido euro o el sonido de la electrónica europea en ese momento con artistas de R&B norteamericanos.
1: Ya vamos a buscar de todos modos, porque lo vengo viendo en muchas notas, David Guetta con Hugel. Entonces, para mí, David Guetta, si no está ahí atrás haciendo el apoyo
0: fantasma
1: económico y como siempre lo hace David Guetta, porque me llama mucho la atención, muchas notas con él, siempre recomendando a Hugel. Entonces hay algo ahí que
0: salvo que esté cocinando. Salvo que sea con, o esté en su propio sello, o probablemente sea un ladero, saldrán de gira. La verdad que David Guetta hoy es un nombre muy muy fuerte, sigue siendo un nombre muy muy fuerte, y alguien que se mantiene a flote, nunca decaído. O sea,
1: se reinventa.
0: Tiene altibajos como cualquier carrera, pero la verdad el tipo siempre le pone mucha guita y mucha pila a lo que hace. Y hablando de los 2000, que veníamos hablando de ciertos sonidos, vamos con un himno de los 2000.
1: Exactamente, estamos hablando de Groupe Jet.

0: Pasaba Spiller Group Jet, una versión 2026 de este gran hit de los 2000, que hemos contado la historia de este tema, que en realidad es un sampleo. Spiller es un productor italiano, hace un tema para una, hace un tema con unos sampleos de música disco, lo va a buscar un amigo DJ al aeropuerto, se le queda trabado el disco, y porque le dice, mira, escuchá lo que hice, Boris Duclos es el DJ, y cuando no puede sacar el disco, y cuando se le sale el disco, Boris Duclos, que tocaba antes que Spiller, le pone el tema, y la gente se volvió loca, medio como le quemó la cuestión. El asunto que era un tema instrumental, y después se suma Sophie Ellis Bextor,
1: y ahí le da el salto,
0: y ahí le pega justo la cerecita que le faltaba al postre para realmente ser un himno de la música electrónica. Y hablando de himnos, vamos con Tony Dark Eyes, que trae un tema también de los 2000.
1: Exactamente, que lo hacía Tom Novi. Y el tema se llama, esto es exquisito, Your Body.

0: Pasaba Your Body, Tony Dark Eyes, trayendo al 2026 un tema del 2006, 20 años de este hit de Tom Novak, por este productor mexicano. Y seguimos con lo nuevo de Volcoder.
1: Volcoder va con su electro bien poderoso, se llama My House. Bow,

0: Escuchamos My House de Paul Coder, este productor brasileño que sacó un EP de dos canciones. La verdad, este está bueno y el otro está increíble. Tiene dos temazos. Y este productor también que no para de sacar música con ese tech house.
1: Este año venimos dándole, escuchando mucho de Paul Coder.
0: Sí, sí, sí. La verdad que los productores brasileños están en boga. Y seguimos con lo nuevo de Pausa.
1: Pausa. El otro día presentamos el Pausa con U. Ahora este es el Pausa
0: en serio. Este es el Pausa, el que vino acá.
1: Inglés. Sí. El tema se llama Ride On Me.